0: las 7.
1: Con 25 minutos.
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0: mal que yo tenía era impuesto. Un familiar lejano me hizo un cruce de alfileres,
1: Sí, en
0: pero
1: tu
0: gracias a
1: cuerpo.
0: Dios, gracias al tratamiento y gracias a usted, quiero darle mi testimonio de que estoy completamente curada.
1: Verónica, recuerdo tu caso. ¿Cómo te has sentido últimamente? ¿Cómo sigues de esos
0: No, súper
1: dolores?
0: bien. No, súper bien. Una maravilla. Eso así, eso fue de un momento a otro. Yo llevaba enferma muchos meses, ya casi un año, y después de que la visité y me puse en tratamiento, quiero decirle que esto fue de un momento a otro. O sea, mi salud está súper bien. Quiero decirle también que mi energía ha cambiado tanto que incluso he recuperado parte del dinero que he perdido. Dios me la bendiga.
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3: Son las 7 con 29 minutos.
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1: Me llamo Jimena, estoy llamando feliz, porque resulta que mi marido se había ido sin explicación alguna. 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Pero hoy doy gracias porque antes de que se acabara el año mi esposo regresó a mi hogar, más amoroso que nunca. 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Estamos muy agradecidos. Dios me los bendiga grandemente.
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0: Son las 8
3: y 6 minutos.
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3: Son las 8.
4: Con 14 minutos.

0: Me llamo Jimena, estoy llamando feliz, porque resulta que mi marido se había ido sin explicación alguna. 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La mujer que estaba detrás de mi marido estaba haciendo porquerías para alejarlo de su hogar. Pero hoy doy gracias porque antes de que se acabara el año, mi esposo regresó a mi hogar, más amoroso que nunca. Estamos felices. 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
3: Son las 8 con 32 minutos. 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
2: Son las 9:04. 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

0: Mi nombre completo es Ruth Marina Maecha Montero, 16 de marzo de 1965.
1: Ruth, vemos aquí en su fecha de nacimiento y nos ha enviado la fotografía. 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
3: Son las 9
4: con 32 minutos.
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1: Bueno, mi nombre es Carlos Enrique. Yo fui a estar porque estaba desempleado. Me sentía muy mal. Estaba muy triste por la situación económica y todo. Me ha ido muy bien. Estoy trabajando. La lotería me ha ido bien. No digo cuánto me he ganado, pero me ha ido muy bien. Y quiero darle muchas gracias a las personas. Yo le digo a los oyentes que se den una oportunidad, que lo intenten, que se animen, que hay que creer en algo, que hay que creer en algo y que se den la oportunidad y se darán cuenta que les va a ir muy bien.
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4: Son las 10
6: con 2 minutos.
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3: Son las 10 con 16 minutos.
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2: Son las 10:31.

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2: Señoras y señores, bienvenidos. Reciban el saludo cordial de este amigo, este servidor Artemio, el psíquico, el vidente de nacimiento, el espiritista, pero también el curandero. Oiga bien, si usted se viene sintiendo mal, ha ido a muchos lugares a buscar ayuda, a buscar alivio, a buscar la curación, pero día a día se sigue sintiendo de mal en peor, y los remedios que le han hecho no le han curado, no le han sanado, no se dé por vencido, no se cruce de brazos. Recuerde, mientras haya vida tiene que haber esperanza, si usted todavía puede salir adelante y puede curarse ese mal que le viene aquejando. 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Y quédese con este baño en el cuerpo. ¿Para qué? Para que usted recupere, se libere de lo malo, pero recupere también la buena suerte que ha perdido. 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Bueno, usted tanto que trabaja, tanto que lucha, tanto que batalla, tanto que se sacrifica, usted necesita ver un resultado positivo de su esfuerzo, de su sacrificio. 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
5: Son las 10:45.

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2: Son las 11, con 2 minutos.

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2: Son las 11
3: y 31 minutos.
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0: Me llamo Jimena, estoy llamando feliz, porque resulta que mi marido se había ido sin explicación alguna. No sabía qué había pasado. Él no me respondía a las llamadas, también se había alejado de mi suegra. La mujer que estaba detrás de mi marido estaba haciendo porquerías para alejarlo de su hogar. Pero hoy doy gracias porque antes de que se acabara el año, mi esposo regresó a mi hogar, más amoroso que nunca. Estamos felices. Porque también ha recuperado la relación con mi suegra. 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
3: Son las 11:59 minutos. 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

0: las 12
1: y 15 minutos.
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0: Son las 12
1: y 15 minutos.

0: es la 1:01.
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2: Es la 1:26. 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
2: 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Segundo, en nuestra trilladora te tomarán peso, humedad, factor de rendimiento y merma, y usted deberá llenar unos documentos con sus datos personales. Tercero, una vez culminado el proceso anterior, el café quedará en la fila de la producción de la trilladora y el centro de tostión. 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

0: traigo cuenta.
1: Son las 2
2: con 25 minutos.
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0: traigo cuenta.
1: Son las 2:31.
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1: Son las 2.
2: 59 minutos.
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1: Son las 3.
4: Y un minuto.
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0: dado cuenta.
1: Son las 3
2: y 12 minutos.
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0: las 3
1: y 15 minutos.
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0: Son las 3
1: y 15 minutos.

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0: traigo cuenta.
1: Son las 3
2: con 29 minutos.
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0: Son las 4.
3: Y 3 minutos.

0: son las 4.
1: 30 minutos. 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
2: Hola, muy buenos días en esta madrugada del viernes 7 de agosto. Hoy es festivo en Colombia. Es un día de la patria donde se celebra también o se conmemora hoy 7. Pues una batalla decisiva que sellaría la libertad de la nueva Granada del Imperio Español, ocurrida el 7 de agosto de 1819, cerca de Tunja, la batalla de Boyacá. También es el día del Ejército Nacional, 7 de agosto. Así que saludamos a toda la audiencia en este día donde también se posesiona el presidente de la República. ¿Cuántos presidentes ha tenido Colombia? El primer presidente de Colombia fue Simón Bolívar. Y hoy, Abelardo de la Espriella se posesiona como presidente de Colombia. En la historia institucional de Colombia, 61 personas han sido elegidas formalmente como presidente de la República y más de 100 personas han ejercido el poder ejecutivo en calidad de titulares, interinos, encargados o por designación desde 1810. El primer presidente entonces fue Simón Bolívar. Gustavo Petro deja la presidencia el día de hoy y se la entrega a Abelardo de la Espriella. En la historia constitucional de Colombia hay mandatos que han sido los más breves. Por ejemplo, Juan José Nieto Gil ejerció como presidente de la Confederación Granadina durante aproximadamente 6 meses. José María Melo asumió el poder de facto tras el golpe de Estado del 17 de abril de 1854 y gobernó durante 8 meses. Presidentes de la época de la independencia, primeras repúblicas, varios líderes de los Estados Unidos de Cundinamarca o de las Provincias Unidas de la Nueva Granada entre 1810 y 1816 mantuvieron mandatos efímeros de semanas, a veces hasta pocos meses debido a la constante inestabilidad de la Revolución y la Reconquista Española. Y el presidente que más duró en Colombia, Rafael Núñez, quien gobernó durante más de 10 años repartidos en 4 periodos diferentes en el siglo XIX. Recordemos que el himno nacional, la letra, es de Rafael Núñez. El más joven en gobernar a Colombia fue Liborio Mejía. Tenía 24 años en asumir el poder. ¿Quién ha sido el mejor presidente de Colombia en su historia? Pues no, eso sí, ya no existe un consenso absoluto ni una respuesta única. Pero presidentes, los más destacados por la historia, Francisco de Paula Santander, Alfonso López Pumarejo, Alberto Lleras Camargo, Carlos Lleras Restrepo, el mismo Álvaro Uribe, Gustavo Petro también, que fue destacado por sus bases y en mediciones recientes por su favorabilidad. Además, recordemos que Colombia tuvo un presidente negro. El único presidente de afrodescendiente ha sido Juan José Nieto Gil, quien gobernó el país de forma breve, entre el 25 de enero y el 18 de julio, en medio de una guerra civil. Él había nacido en Barahona, provincia de Cartagena. Así que tengamos este nombre en cuenta, Juan José Nieto Gil, el primer presidente afrodescendiente. Así iniciamos esta música en este festivo hoy, en esta madrugada de Robledo 840. Disfrute de la programación de Robledo 840 desde esta hora. Para los que madrugan, felicitaciones. Los que ya están listos para las labores del día, el quehacer en los hogares, en la finca, donde se encuentre. Bienvenido en este día, 7 de agosto.

0: Son las 5
1: con 32 minutos.
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0: Son las 5
1: con 32 minutos.
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0: Son las 5:47.
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0: Son las 5:47.
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0: Estimadísimos oyentes, bendecido, feliz y maravilloso día de hoy, viernes. 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
2: Son las 6.
5: Con 5 minutos.
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2: Son las 6.
5: Con 5 minutos.

0: las 6
1: y 11 minutos.
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0: Son las 6
1: y 11 minutos.

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1: Hoy que estás cumpliendo años, que Dios te regale vida. Hoy es viernes 7 de agosto.
0: Que el Señor siga derramando sus bendiciones sobre ti.
1: En este día que es el día 219 del año.
0: Ay, quiero regalarte.
1: Y que conmemoramos la batalla decisiva que sellaría la libertad de la Nueva Granada del Imperio Español ocurrió el 7 de agosto de 1819 cerca a Tunja, la batalla de Boyacá. También es el día del Ejército Nacional, 7 de agosto. Durante la conmemoración de la batalla de Boyacá se celebra el Día del Ejército Nacional de Colombia. También es el día de la posesión presidencial. Abelardo de la Espriella se posesiona como presidente de los colombianos. Es el Día Internacional de la Cerveza. Nació Carlos Vives también, que cumple años, 65 años. Y Edgar Rentería, cumple 51 años. Edgar Rentería, beisbolista, el más famoso que ha tenido Colombia. Y felicitamos los siguientes asociados que están de cumpleaños en este día. ¡Atención! María del Carmen Gil de Moreno, en el Consuelo de Anserma Nuevo, está de cumpleaños María del Carmen Gil. María Energidia Espinosa Calvo está de cumpleaños María Energidia Espinosa en Las Delicias de Alcalá, cumpliendo años. También cumpleaños los asociados Rubiel González Agudelo en Cascarillo de la Unión. También cumpleaños Rafael Ángel Villa Monsalve en Guamalito de Versalles. Rafael Ángel Villa en Pueblo Hondo. Hernando de Jesús Gómez Giraldo. Hernando de Jesús o Góez Giraldo está de cumpleaños en Pueblo Hondo de Versalles. Fernando Montaño Betancur está cumpliendo años en la Diamantina de Anserma Nuevo. Fernando Montaño y Andrés Felipe Hidarra Gavilla en El Cairo. Bendiciones entonces. En Cuba del Cairo, Andrés Felipe Hidárraga Villa, de cumpleaños. En Alcalá cumple la años una oyente muy querida de la emisora Robledo 840. Ella llama María Marlene Márquez en Alcalá, que cumple hoy años el 7 de agosto. Para ella, el saludo también.

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4: Son las 6:22.
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Desde lejos se te embroca pelando una bajanada. Y has nacido en la miseria, en un cuartucho de arrabal. Pero hay algo que te vende, yo no sé si es la mirada, la manera de sentarte, de charlar, de estar parada, o tu cuerpo acostumbrado a las filchas de percal. 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Mientras triunfa tu silueta y tu traje de colores, entre risas y piropos de muchachos seguidores, con el humo de los puros y el champán.

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0: las 6.
1: Con 32 minutos.
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2: Señoras y señores, bienvenidos. Permítanme entrar a sus hogares o lugares de trabajo con este mensaje de orientación, de consejería, de relaciones humanas, de superación personal. La invitación que diariamente les vengo haciendo es que me acompañen, es que me permitan con este mensaje entrar a sus casas para que usted recapacite, caiga en cuenta que si tiene algún problema, necesita ayuda, quiere saber algo importante, usted se va a comunicar inmediatamente con este hermano suyo, Artemio, que tengo la disposición, tengo las facultades mentales, espirituales, para darle la mano, para orientarle correctamente, para descongestionar su mente, para poner sus pensamientos en orden, para que usted llegue al destino que se ha propuesto en la vida. Si usted, querido hermano o querida hermana, se viene sintiendo mal, le han dicho que le embrujaron, que le hechizaron, que le pusieron, que le hicieron, y no ha encontrado usted quien le cure, yo tengo los elementos, tengo los rituales para hacerle una barrida, una limpia, y que allí en mi consultorio quede todo lo malo, todo lo negativo. 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También tengo un conjuro especial para maldecir y devolver los males que a usted le hayan hecho. O sea, las cosas malas que a usted le hayan hecho, usted las puede devolver a la persona que se las está haciendo. Pero usted necesita conocer este conjuro, este ritual. Voy a dar lectura. Este mensaje me lo han enviado de Zarzal Valle. Dice: señor Artemio, escucho su programa, sus consejos todos los días en la emisora. Yo quiero que usted me diga quién es la persona que me está haciendo daños en mi propiedad. También me han envenenado unos animales. Señor Artemio, usted me puede ayudar a retirar esas personas que me causan estos males. Soy 4 de junio de 1970, también me gustaría obtener el amuleto que usted está mencionando, del ojo de tigre. Estaré muy atento y me identifico como el preocupado. Responda pronto mi mensaje. Muchas gracias. Apreciado amigo, gracias también por su mensaje de WhatsApp. Oiga bien, ciertamente le hice un recorrido mental la noche anterior y me encuentro con una situación bastante difícil. Le están haciendo la guerra, le están haciendo la mala vibra, le están haciendo la mala onda y quieren que usted desaloje ese lugar. A usted ya le ofrecieron un dinero por esa propiedad, pero realmente el dinero que le ofrecieron fue muy poco, pero usted a veces se siente aburrido, desesperado, a veces se quiere ir de allí, quiere salir corriendo, pero no le conviene hacer un mal negocio. Entonces yo le voy a recomendar que ahora, después del programa, me llame para ampliarle la respuesta y decirle, yo le voy a decir los nombres completos de las personas que le están haciendo estos daños en la finca, en la propiedad, para la persona que le envenenó esos animales, pero con la condición de que usted no va a buscar ninguna recriminación, ni va a buscar ninguna venganza, ningún odio contra estas personas, va a dejar que Dios decida por usted. 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Recuerden, problemas de hogar, de familia, de pareja. Si por el momento ya se presentó allí una separación, pero usted quiere recuperar el amor de su vida, quiere recuperar la pareja, hágame una llamada. Deme los datos de la persona que se ha ido de su lado para hacérsela regresar en el término de la distancia. Nombre completo de esa persona, fecha de nacimiento. Nombre suyo, fecha de nacimiento. Voy a ponerles en cadena de oración para que esa persona empiece a sentir un desespero, una necesidad de verlo, de estar al lado suyo. 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
2: Con 58 minutos.

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0: las 7.
1: Con 9 minutos.
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las 7. Con 23 minutos.

0: Muy buenos días. Llegamos al final de una semana muy especial. Doctor Daniel Gómez, esta semana aprendimos que hay pacientes agradecidos. También aprendimos que hay personas que sienten que un tratamiento no les funcionó. Y creo que hoy vale la pena hacer una conclusión. ¿Qué es lo más importante que debemos aprender como pacientes?
1: Muy buenos días. Gracias por permitirnos acompañarlos una mañana más. Creo que la enseñanza más importante es esta. No busque un producto perfecto. Busque un profesional que quiera entender su caso. Porque el mismo dolor de rodilla puede tener causas diferentes en dos personas. La misma gastritis puede tener orígenes distintos. La misma fatiga puede esconder problemas completamente diferentes. Por eso siempre insisto, la pregunta no es solamente ¿qué me tomo? La verdadera pregunta es ¿por qué me está pasando esto? Cuando encontramos la causa, es mucho más fácil construir un plan de acompañamiento.
0: Doctor, creo que esa frase resume perfectamente el trabajo que ustedes hacen. No buscar apagar síntomas, sino buscar entender el origen.
1: Así es, y quiero agradecer a todos los oyentes que nos escribieron esta semana, a quienes compartieron sus experiencias, a quienes hicieron preguntas y también a quienes nos contaron cuando algo no salió como esperaban. Porque todos esos mensajes nos ayudan a crecer, nos ayudan a escuchar y nos recuerdan que cada paciente merece atención personalizada.
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1: La confianza entre un paciente y su médico se construye con escucha, con respeto y con honestidad. Cuando entendemos la causa de un problema, damos el primer paso para encontrar el mejor camino. 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

0: De nuevo compartiendo y llegando a usted, querido amigo, querida amiga, que hoy viernes me escucha. Hoy es un verdadero gusto en este 7 de agosto decirle gracias por la sintonía. 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Esta persona que me habla dice: profesor, mi nombre es César, soy un padre agradecido con usted porque fuimos a una consulta para que ayudara a mi hija. Nosotros somos de aquí, de los lados del valle. Cuando estuvimos allá en la consulta, mi hija venía presentando un problema muy grande, que se había distanciado de un hombre que ella, con el cual convivía, pero mi hija duraba máximo 2 días separada de él y le daba un desespero por buscarlo. Era algo impresionante. Usted logró romper todo lo que ese hombre le había hecho, todo lo que le estaba afectando la vida a mi hija, que era un hombre que le daba malos tratos, la golpeaba. De verdad era algo muy, muy malo para la vida de mi hija. Y hoy descansamos porque por fin ella se alejó. Ya llevan más de 4 meses separados. Gracias a todo lo que usted hizo. Gracias, profesor. Soy César, un padre agradecido. Para eso estamos. 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
6: En el nombre del Padre, en el nombre del Hijo y en el nombre del Espíritu Santo, tengan un cordial saludo, donde todos los días queremos ayudarle a solucionar esos problemas tan difíciles que tienen. De pronto esas personas que me están escuchando y que están atravesando un problema económico, un problema sentimental, un problema de salud, un hijo mal casado, una hija mal casada, un hijo que va por el camino de la drogadicción, las malas compañías, las malas juntas, y realmente usted está sufriendo. Esa madre que en este momento está sufriendo porque su hijo realmente no es la misma persona de antes. Ese hombre que en este momento está sufriendo porque realmente ha tenido muy mala suerte en todos los negocios, en todo lo que emprende, en todo lo que realiza, y realmente está sufriendo de una situación bastante difícil y complicada. 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
8: Amigo que me está escuchando, que en este momento está sufriendo porque las cosas no están saliendo bien, no olvide que este quien habla, Juan Diego de Astros y su Destino, le puede dar un cambio definitivo a su vida de 360 grados. 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He venido acá, no como ave paso, ni como ave rapiña, ni predicar en el carácter de la mentira. Vengo a hablar con honestidad y sinceridad para que usted el día de mañana me recomiende, me haga propaganda, le cuente al hermano, al tío, el primo, el abuelo, el vecino, el familiar, que realmente nosotros estamos para poderle ayudar. 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
9: Tuve todo, Señor, hoy nada tengo. Ya es liviana mi carga de pesada. Inútil que era ayer, vana y amarga. ¿Con qué paso sereno voy ahora, que la torpe ambición no me apresura? Al quedarme tan pobre, he comprendido tu severa lección en su medida. Que los días del hombre nada valen si no forma su propio patrimonio. Aquí el poder, los bienes, la riqueza, si se es incapaz de un pensamiento? Aquí el tiempo, los años derrochados, si no se tiene un lapso de silencio. Preciso es recogerse, conversar en un recodo con la propia alma, o bien, en la dulzura de la tarde, dejar que nos penetre la armonía de tu obra preciosa y el misterio de las voces secretas con que hablas. Así podré ser rico, interpretándote, con tan leve bagaje que no estorba.
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7: 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Lo único que no hago es revivir muertos. 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Ayudamos también en problemas de pronto que se encuentre en la suerte, dificultades en la prosperidad, el bienestar, falta de oportunidad, falta de suerte, dinero no rinde, no luce, no abunda, no multiplica. 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Bueno, en el día de hoy viernes, el tiempo se me ha agotado, no olvide la recomendación, no regale sal, no preste la escoba, no regale fotografías a extraños. No crean en brujas, pero que las hay, hasta pronto, Dios la acompañe.
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10: Las 8:11.
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0: las 8 con 24 minutos.
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3: Tengan todos ustedes un cordial saludo, como siempre, del maestro Santiago. Hoy día viernes 7 de agosto del 2026. Como todos, invitándolos a que se vengan a una consulta personalizada, hoy día festivo. 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La leía la palma de la mano, las cartas, el tarot o el iris de la vista, o por intermedio de una muestra de orina para mirar qué es lo que le sucede a usted, para detectar, analizar y visualizar el caso suyo, su causa, su problema, y decirle a fondo quién le hizo este daño o de dónde proviene esa enfermedad, la causa de esa enfermedad. Hermanitos, ustedes saben que una enfermedad natural puede proceder de un golpe, puede proceder de nervios, puede venirse de una mala circulación, se puede venir de un golpe en cualquier lugar y trae traumas y se va acumulando sangres, materias y producen enfermedades naturales. Como también puede producirse una enfermedad puesta, la persona que le gusta hacer, como se dice, cochinadas, maleficios, hechicerías, brujerías, le tiran cosas al vecino, traen a veces, se van los lunes a traer tierra de cementerio, de los cementerios, a traer lápidas, a traer una flor, a traer pasto de allá para echarle a la persona y dañarle su suerte, dañarle la felicidad en el amor, dañarle la felicidad en lo que es la salud. 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Le vamos a ayudar para que su negocio surja, para que salga adelante. Le vamos a ayudar para retirar ese envidioso, que en estos momentos me está escuchando ese envidioso. Le vamos a ayudar para que se aleje ese envidioso, se aleje ese vecino que le hace daño. Ustedes saben que hay envidia hasta de familia, y la familia es el peor a veces enemigo. ¿Y por qué le cogen envidia? Cuando debe plata. Entonces venga y lleve el secreto chino para que gane. Aquí veo un testimonio que me dice lo siguiente. Maestro, mi nombre es Samir Ortega. Yo lo visité, maestro, de la Unión Valle y gané con la lotería de Valle con el número 0915 y me gané 31 millones de pesos. Maestro, estoy muy contento y feliz y quiero decirle a las personas que vayan y lo visiten, que realmente usted sí sabe, maestro Santiago. Y estoy muy feliz. Gracias, maestro, y voy a ir por un secretico chino para regalárselo a mi hijo. Mi Dios me lo bendiga. Bueno, muchas gracias por este grandioso testimonio. Aquí veo otro testimonio que me dice: mi nombre es Marta Oliveros. Maestro, yo lo visité de Zarzal y estoy muy contenta y feliz porque gracias a Dios mi pareja ha regresado. Ya llevamos un mes y medio y viviendo tranquilos y felices. El día que fui donde usted me sacó esos males y me dijo por qué me habían dañado el hogar, y estoy muy feliz. 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

0: 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Quiero que se quede en línea escuchando el siguiente testimonio.
1: Quiero decirles y dar este testimonio para toda la humanidad del mundo entero, para que sepan que el doctor me ha curado de muchas enfermedades, me ha salvado la vida, me ha ayudado a salir adelante, porque yo quedé en la cochina calle, quedé sin nada, solo tenía deudas, y el doctor me ha sacado de todo esto. Me habían hecho mucho daño, me salaron, me hicieron entierros, me acabaron con mi finca, con mi casa, con todo. Pero hoy me río de la vida, porque gracias al doctor estoy de nuevamente bien, gracias a Dios. Estoy súper, súper bien.
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3: Son las 9:22.

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0: las 9
1: y 31 minutos.
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Amigos, si ustedes hoy se encuentran cansados de tomar medicamentos que no están obrando para nada en su vida, se siente cansado de ir al médico, de tocar puertas que le digan que no tiene absolutamente nada, está cansado de gastar dinero, de ir corriendo de un lado para otro buscando alternativas para sanarse, para curarse, pero ¿qué pasa? Cada día es peor, la gente ya ni siquiera le presta atención porque dicen que usted es una persona que está atormentada, muchas veces le dicen a uno, es que su papá, su mamá, su tío, lo que pasa es que él está fingiendo, ya se acostumbró a eso, se acostumbró a decir que todo el tiempo está mal. Amigos, pongan mucha atención a esas señales, es importante hacerse revisar, no solamente de médicos, porque ellos no conocen de energías, ellos saben acerca de una enfermedad cuando es natural, pero ellos no saben cuando la enfermedad es una enfermedad que no es natural, sino es una enfermedad causada por envidias, por trabajos oscuros, por personas que siempre han deseado el mal para esa persona. ¿Qué hacemos nosotros? Hacemos el recorrido y el estudio espiritual de energías y a través de este estudio le vamos a tener un tratamiento, seguro. No solamente hablamos de medicina natural, no, hablamos de tratamientos que van a romper esa magia negra, que van a romper ese hechizo, que van a dañar, a quitar esa brujería, lo van a liberar y lo van a sanar. 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
6: Amables oyentes de Robledo 840, ¿qué tal? Muy buenos días. Bienvenidos a Naturaleza, Medicina y Salud en esta mañana del día viernes. Les estamos saludando como siempre desde Cartago a través de la frecuencia Robledo 840. La parte técnica, como siempre, diligente, profesional y muy amable de Carlitos Rodas. La doctora María Cristina Gómez y quien les habla, Néstor Franco. Ya estamos listos para compartir estos 15 minutos con ustedes. 15 minutos donde, como siempre, trataremos temas importantísimos que tienen que ver con la salud. Tengo algunas preguntas pendientes del día de ayer, que por tiempo no alcanzamos. Entonces aprovechamos el viernes, sobre todo que no tenemos llamadas, para contestar estas y otras inquietudes que nos han planteado ustedes, queridos oyentes de aquí de Cartago y de todos los municipios donde llega la señal de Robledo 840. 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Doctora María Cristina, ¿cómo le va? Buen día.
7: Muy buenos días para todas las personas que nos están sintonizando a esta hora de la mañana. Como nos encanta llegar a sus hogares, gracias a Dios, este día precioso, tantas bendiciones, tantas personitas que hoy están bien con estos productos, estas recomendaciones, nuestros tratamientos en medicina homeopática. Gracias a Dios, oramos siempre por ustedes, sus familias. Dios los bendiga y bienvenidos.
6: 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Es un producto indicado para eliminar manchas oscuras de la piel. Yo recuerdo una señora que durante el embarazo le aparecieron las manchas, lo que llaman melasmas. El niño en este momento ya tiene 10 años, pero cuando el niño tenía 8 años, no había sido capaz de eliminar esas manchas de ninguna manera con ningún producto. Una amiga le recomendó este tratamiento y fue lo único que le sirvió para eliminar estas manchas. De hecho, esta señora ha recomendado el producto a cantidad de amigas que ella tiene. Cuando les ve manchadita la piel, le recomienda comprar este producto. Sirve también para manchas por el sol, todo lo que sean manchas oscuras. Lo que pasa es que muchas veces la mancha es de origen interno, o sea, problemas hormonales o hepáticos pueden producir manchas en la piel, y en ese caso se recomienda mucho desintoxicar, limpiar el organismo, que lo podemos hacer con un buen purgante natural o el mismo jarabe de SBM. El jarabe de SBM tiene muchas funciones, es antiinflamatorio, antiartrítico, mejora la circulación, elimina virus, lo toman para la culebrilla, pero en el caso que nos ocupa de las manchas es muy bueno porque al desintoxicar el organismo ayuda a que se limpie interna y externamente también, y con eso aseguramos el tratamiento, porque hay muchas personas que utilizan el tratamiento de manchas, se desmancha la piel, les queda muy bonita, pero si no toman algo se van a volver a manchar. Si no es problema interno, sino solamente por el sol, basta con utilizar el tratamiento y utilizar un buen bloqueador solar para que no se vuelva a manchar. 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Muchas personas que les dan gripa frecuentemente, y no solamente les da gripa, los tira a la cama 8, 10, 15 días, se recuperan y a los 20 días o al mes otra vez con gripa, y esto es porque las defensas son bajas. La jalea María Juana mejora sistema inmunológico. A personas que les han hecho cirugía recientemente deberían tomar esta jalea María Juana, evita la anemia para cuadros de plaquetas bajas, igualmente para pacientes que están en tratamientos de quimio, radioterapia, tratamientos necesarios pero que son muy agresivos porque alteran mucho el sistema inmunológico, y se ayudan tomando esta jalea María Juana. 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Bueno, nos quedó pendiente una pregunta de ayer muy importante, donde alguien nos dice que si los riñones o el páncreas, cuando funcionan mal, pueden alterar la presión arterial.
7: Bueno, les cuento pues que los riñones actúan en el organismo como un termostato, digamos que hidráulico. Los riñones controlan la cantidad de agua y sal que el cuerpo retiene. Si fallan, retienen más líquidos, lo que aumenta el volumen de sangre y por ende la presión. Los riñones producen una hormona clave que indica los vasos sanguíneos que se contraigan para mantener la presión. Cuando están dañados, pueden liberar esta hormona de manera descontrolada. La presión arterial alta daña las pequeñas arterias de los riñones, y a su vez los riñones dañados empeoran la presión, creando un círculo vicioso. Entonces, nos preguntan que si el páncreas tiene que ver con la presión. El páncreas afecta la presión indirectamente a través del manejo del azúcar en la sangre. Si el páncreas produce insulina, pero el cuerpo no la utiliza bien, lo que ocurre es la diabetes, y esto provoca inflamación, endurece las arterias y detiene el sodio, disparando la presión arterial. Los problemas prolongados de azúcar en la sangre dañan directamente los vasos sanguíneos de los riñones, uniendo a ambos órganos en el desarrollo de la hipertensión. Entonces, miren cómo tienen que ver estos órganos con la presión. Esta pregunta es muy importante. A veces, yo les he dicho en otros programas, nos mandan medicamentos para la presión y decimos, ay no, qué pereza tomar tanta pasta. Esas pasticas son vasodilatadores y están protegiendo sus vasos sanguíneos, sus venas, sus arterias. Entonces, estos productos y estos medicamentos que el médico recomienda para tomar diariamente no curan la presión, pero la mantienen controlada y protegen su vida. Lo van a proteger de un derrame, lo van a proteger de un infarto. Lo mismo sucede con la medicina de la diabetes. A veces decimos, no, yo estoy bien de la diabetes, yo como dulce, yo como de todo. Pero ¿qué pasa? Cuando usted va a un control y usted está comiendo de todo y usted está tomando los medicamentos, todas las veces que va al control, el médico va a decir, los medicamentos no están funcionando, hay que aumentarle los miligramos. Vuelve y va usted a control y dice, definitivamente no sirve, entonces hay que colocar insulina porque la medicina no le está sirviendo. Pero ¿qué pasa? Es que estamos comiendo de todo, no estamos quitando el dulce, no estamos bajando las harinas, estamos consumiendo la misma grasa, nos gusta el pan, nos gustan las torticas, nos gusta la gaseosa, entonces así ningunos medicamentos van a controlar. Y las personas terminan con insulina y a veces incluso no les sirve la insulina. Por eso hay que tener mucho cuidado. Las bebidas son maravillosas, se pueden ayudar a la par del tratamiento médico. No podemos decir, mire, voy a cambiar esta fórmula casera y no voy a tomar esa medicina. No, no se puede. Voy a tomar los medicamentos del médico, me voy a ayudar con esta fórmula natural y voy a hacer mi control. Entonces el médico a través del control va a determinar si esa recomendación casera o eso que usted está tomando está funcionando. Y si está funcionando, el médico con el tiempo le va a decir, vamos a bajar los miligramos, usted está mejor, ha mejorado porque está haciendo la dieta. Entonces esto es importante tener en cuenta todo esto. Es muy importante cuidar la salud, protegernos. 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
6: 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Incluso cuando hay problemas de reflujo gastroesofágico muy severo, la Robinia ha mostrado una gran efectividad. 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Ayer un señor casualmente me preguntaba si cuando se afecta la próstata puede incidir también en la potencia sexual. No siempre, pero sí. Hay muchos señores que tenían la próstata alterada, no lo sabían, tuvieron disfunción eréctil, tomaban productos para potencializar, no les servía, les hicieron chequeos, próstata afectada, la trataron y otra vez mejoraron de nuevo del otro. 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
7: Nos piden una recomendación casera para mejorar el apetito de un niño de 10 años que no come. Es muy importante a veces darles un buen purgante. En la tienda naturista La Orquídea tenemos unos purgantes pediátricos muy buenos para desparasitarlos. A veces el exceso de parásitos les quita el apetito. Y hay algo, una recomendación casera que puede ayudar, es la infusioncita de la verdolaga. Una infusioncita en ayunas, otra infusioncita al acostarse, un cuartico de pocillo, le puede agregar un poquito de miel de abeja si quiere, y se les da unos 5, 6 días o 7 días, y esto favorece a mejorar el apetito de los niños. E incluso niños de esta edad pueden tomar la jalea María Juana. La jalea María Juana pues les da energía, la jalea María Juana fortalece sus defensas. Para los niños, para los adultos, especialmente el fortalecimiento del sistema inmunológico. Las personitas al tomar esta jalea duermen más, mejora el cansancio, el agotamiento, la debilidad y sirve a quienes les hacen tratamientos de radioquimio o a quienes les han hecho cirugías. Lo mismo hablamos del Equilibrium para las personas que sufren de ansiedad, los que sufren de depresión, los que sufren de estrés, que trabajan demasiado, se cansan, personas que trabajan toda una semana y duermen muy poquito. Hay que cuidar ese sueño, que es el mejor alimento del cerebro. Entonces, Equilibrium favorece a la nutrición de las neuronas, del sistema nervioso, y esto hace que se relaje y las personas vayan estando más tranquilas. No es un químico, no es un sedante, no es un tranquilizante, es un alimento a nuestro sistema nervioso. Y se llama Equilibrium.
6: 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Las personas que les dan nacidos muy frecuentemente u orzuelos deberían tomar este producto porque desintoxica el organismo, limpia la sangre, ayudando a que estos problemas se erradiquen definitivamente. Este producto sirve también para la culebrilla, para dolores artríticos, para mejorar la circulación. Tantas bondades que tiene el jarabe de SBM y la crema de SBM ni se diga. Para aplicar donde quiera que haya dolor, inflamación, para las varices, para la flebitis, para las hemorroides, las quemaduras, los hongos, todo esto la crema de SBM.
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6: 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Como siempre, los dejamos con Carlito Rodas y la buena programación de la emisora. El lunes, si Dios quiere, estaremos de nuevo con ustedes a las 10 de la mañana.
7: Un día feliz para todos ustedes y que Dios los bendiga.
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0: 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Quiero que se quede escuchando el siguiente testimonio.
1: Mi nombre es Jairo Valencia. Agradezco al maestro porque me ayuda a recuperar mi esposa, me ayuda a recuperar mi hogar, ya que estaba destruido y busqué a muchas personas, pero no me ayudaron, simplemente me quitaron el dinero y jugaron con mi fe. Pero gracias al maestro, la vida me cambió, regresé a mi hogar y nuevamente estoy feliz. 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
2: Escucharon la voz clara de los milagros del Beato José Gregorio Hernández. El padre Gerardino Barrachini, postulador en causa del Beato José Gregorio Hernández, ofreció detalles sobre la aprobación del segundo milagro que fue agregado al Vaticano y esperaba la revisión para avanzar en el proceso de canonización. El milagro corresponde a un venezolano que reside en Estados Unidos, que tenía una condición bastante grave por el colapso de sus órganos blandos. Fue hasta el momento en que su familia y amigos comenzaron a invocar al Beato José Gregorio Hernández y milagrosamente y sin ninguna explicación médica empezó a ver mejorías inmediatas. Si usted quiere recibir el milagro, hoy es el momento. Los esperamos en un próximo segmento de Milagros.
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0: Hoy que estás cumpliendo años, que Dios te regale vida. Hoy es viernes 7 de agosto.
1: Que el Señor siga derramando sus bendiciones sobre ti.
0: En este día que es el día 219 del año.
1: Ay, quiero regalarte.
0: Y que conmemoramos la batalla decisiva que sellaría la libertad de la Nueva Granada del Imperio Español ocurrió el 7 de agosto de 1819 cerca a Tunja, la batalla de Boyacá. También es el día del Ejército Nacional, 7 de agosto. Durante la conmemoración de la batalla de Boyacá se celebra el Día del Ejército Nacional de Colombia. También es el día de la posesión presidencial. Abelardo de la Espriella se posesiona como presidente de los colombianos. Es el Día Internacional de la Cerveza. Nació Carlos Vives también, que cumple años, 65 años. Y Edgar Rentería, cumple 51 años. Edgar Rentería, beisbolista, el más famoso que ha tenido Colombia. Y felicitamos los siguientes asociados que están de cumpleaños en este día. ¡Atención! María del Carmen Gil de Moreno, en el Consuelo de Anserma Nuevo, está de cumpleaños María del Carmen Gil. María Energidia Espinosa Calvo está de cumpleaños. María Energidia Espinosa en Las Delicias de Alcalá, cumpliendo años. También cumpleaños los asociados Rubiel González Agudelo en Cascarillo de la Unión. También cumpleaños Rafael Ángel Villa Monsalve en Guamalito de Versalles. Rafael Ángel Villa en Pueblo Hondo. Hernando de Jesús Gómez Giraldo. Hernando de Jesús o Góez Giraldo está de cumpleaños en Pueblo Hondo de Versalles. Fernando Montaño Betancur está cumpliendo años en la Diamantina de Anserma Nuevo. Fernando Montaño y Andrés Felipe Hidarra Gavilla en El Cairo. Bendiciones entonces. En Cuba del Cairo, Andrés Felipe Hidárraga Villa, de cumpleaños. En Alcalá cumple la años una oyente muy querida de la emisora Robledo 840. Ella llama María Marlene Márquez en Alcalá, que cumple hoy años el 7 de agosto. Para ella, el saludo también.

0: Maestro, Dios me le bendiga. Mil bendiciones. El motivo de mi llamada es para darle muchas gracias. A raíz de que pues llevaba muchos años de sufrimiento, con dolencias en mi cuerpo, situaciones que realmente me traían demasiado triste, porque pasaba mi vida visitando médicos y en realidad nunca me habían dado con el fin de las enfermedades, de las dolencias que venía padeciendo. Mis hijos gastaron mucho dinero conmigo y lo escuchamos por la emisora y la verdad dijimos vamos a darnos la oportunidad, ya que habíamos visitado cantidades de lugares también donde nos habían mentido mucho. Y tomamos la decisión de darnos esta oportunidad y gracias a usted y al doctor José Gregorio Hernández que le ha dado este don tan maravilloso de poder curarnos. Con el numerito que usted me reveló, tuve una ganancia también de 29 millones de pesos, los cuales me han servido mucho porque la enfermedad ya nos tenía demasiado gastados económicamente. Entonces, yo le digo a las personas que lo están escuchando que lo visiten, que en realidad usted sí sabe y tiene mucho conocimiento y en realidad voy a llevarle unos conocidos que necesitan y merecen de su ayuda. Entonces, mil bendiciones y allá estaré llevándole una propinita tal como se lo prometí. Dios lo bendiga, maestro. 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
1: Amén, amén y gloria a Dios por escuchar estos maravillosos resultados, estos maravillosos testimonios. 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
3: Son las 10:47.
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2: 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Las 11
4: con 2 minutos.
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3: Son las 11
4: y 15 minutos.

las 11:22. 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
1: Tengan todos ustedes un cordial saludo, como siempre, del Maestro Santiago. Hoy día viernes 7 de agosto del 2026. 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es lo que le sucede a usted, para detectar, analizar y visualizar el caso suyo, su causa, su problema, y decirle a fondo quién le hizo este daño o de dónde proviene esa enfermedad, la causa de esa enfermedad. Hermanitos, ustedes saben que una enfermedad natural puede proceder de un golpe, puede proceder de nervios, puede venirse de una mala circulación, se puede venir de un golpe en cualquier lugar y trae traumas y se va acumulando sangres, materias y producen enfermedades naturales. Como también puede producirse una enfermedad puesta, la persona que le gusta hacer, como se dice, cochinadas, maleficios, hechicerías, brujerías, le tiran cosas al vecino, traen a veces, se van los lunes a traer tierra de cementerio, de los cementerios, a traer lápidas, a traer una flor, a traer pasto de allá para echarle a la persona y dañarle su suerte, dañarle la felicidad en el amor, dañarle la felicidad en lo que es la salud. 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Maestro, mi nombre es Samir Ortega. 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

0: Bendecido, feliz y maravilloso día de hoy, viernes. 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Yo ya no podía comer nada porque era como una gastritis, era una acidez impresionante, hasta escalofrío me daba a mí. 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Fui donde usted, me hizo unos trabajos espirituales, retiró y sacó unas cosas muy feas que me habían hecho en mi cuerpo y era lo que me estaba afectando y me estaba perjudicando. 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Cada día me siento mejor y le digo, hermanito, Dios lo siga llenando de más sabiduría y más conocimiento. 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
1: Son las 12.
4: Con 2 minutos.
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0: las 12
1: y 6 minutos.

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2: Son las 12.
3: Con 21 minutos.
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0: Son las 12.
1: 33 minutos.
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6: La una
7: y un minuto. Problema.

0: cuenta.
1: Es la una con 5 minutos.
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0: cuenta.
1: Es la una con 27 minutos.
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0: es la 1:41.
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0: es la 1:51.
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4: 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Son las 2:06.
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0: 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Hasta lo último me dijo un médico, me dijo que tenían que operarme, y yo pues, ay no, a mí me dio mucho temor cuando él dijo que dizque tenía que operarme. Entonces a los pocos días de que él me dijo que me tenía que operar, escuché el programa del hermanito por la radio y yo decidí visitarlo. Pues yo dije, no, pues voy a visitarlo porque qué tal que me tengan que operar y no sea de operación. Entonces lo visité y él con sus maravillosos conocimientos y con el tratamiento a base de plantas naturales y todo, me curó de la sinusitis. Y qué tal que donde me hubiera mandado a operar, yo tanto miedo que le tengo a esas operaciones, me curó de esa enfermedad y yo hoy me siento una persona muy contenta, muy feliz porque él sí me pudo curar y sin necesidad de operación ni nada. También él me ayudó mucho en mi hogar, porque yo y mi esposo no nos comprendíamos, manteníamos, era de pelea tras pelea, pelea tras pelea, y nunca nos comprendíamos. Y después me dijo, cuando lo visité, me dijo que llevara a mi esposo allá para entablar una charla, una conversación, darnos consejos, y así fue. Después de que lo visitamos, empezamos a ser otras personas, empezamos a ser cariñosos, comprensivos. Por eso estoy aquí, para darle los agradecimientos, hermanito, porque usted sí me curó de mi enfermedad sin necesidad de operar. Y también me ayudó mucho en mi hogar, que ya veía yo que pues tocaba separarnos porque no nos comprendíamos. Y también, hermanito, le doy los agradecimientos porque hoy ya tengo un mes de embarazo. Ya tengo un mes de embarazo porque no había podido quedar. Y como usted nos dijo, hermanito, que debido a la falta de un hijo no existía la comprensión, entonces estamos súper felices. Imagínese, ya tengo un mes de embarazo y si Dios quiere, mejor dicho, mediante a Dios, yo sé que van a ser muy bien, mediante a Dios. Y gracias, hermanito, por habernos ayudado, y gracias por haberme regalado los numeritos de suerte que me dio. Pude ganar un chancecito que lo jugué con mucha fe, y para completar mi felicidad me gané unos buenos centavitos. Dios se lo pague, hermanito, y que la Virgen me lo colme de bendiciones para que siga curando y ayudando a tantas personas que como yo estábamos necesitando. Gracias.
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2: Escucharon la voz clara de los milagros del Beato José Gregorio Hernández. El padre Gerardino Barrachini, postulador en causa del Beato José Gregorio Hernández, ofreció detalles sobre la aprobación del segundo milagro que fue agregado al Vaticano y esperaba la revisión para avanzar en el proceso de canonización. El milagro corresponde a un venezolano que reside en Estados Unidos, que tenía una condición bastante grave por el colapso de sus órganos blandos. Fue hasta el momento en que su familia y amigos comenzaron a invocar al Beato José Gregorio Hernández, y milagrosamente y sin ninguna explicación médica, empezó a haber mejorías inmediatas. Si usted quiere recibir el milagro, hoy es el momento. Los esperamos en un próximo segmento de milagros.
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0: tengo cuenta.
1: Son las 2:31.
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2: Son las 2:47.

0: conmigo cuenta.
1: Son las 2:53.
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2: 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Hoy día viernes 7 de agosto del 2026. 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Hermanitos, ustedes saben que una enfermedad natural puede proceder de un golpe, puede proceder de nervios, puede venirse de una mala circulación, se puede venir de un golpe en cualquier lugar y trae traumas y se va acumulando sangres, materias y producen enfermedades naturales. Como también puede producirse una enfermedad puesta, la persona que le gusta hacer, como se dice, cochinadas, maleficios, hechicerías, brujerías, le tiran cosas al vecino, traen a veces, se van los lunes a traer tierra de cementerio, de los cementerios, a traer lápidas, a traer una flor, a traer pasto de allá para echarle a la persona y dañarle su suerte, dañarle la felicidad en el amor, dañarle la felicidad en lo que es la salud. 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Aquí veo un testimonio que me dice lo siguiente. Maestro, mi nombre es Samir Ortega. 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

0: traigo cuenta.
1: Son las 3
2: con 36 minutos.
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0: Maestro, Dios me le bendiga. Mil bendiciones. El motivo de mi llamada es para darle muchas gracias. A raíz de que pues llevaba muchos años de sufrimiento, con dolencias en mi cuerpo, situaciones que realmente me traían demasiado triste porque pasaba mi vida visitando médicos y en realidad nunca me habían dado con el fin de las enfermedades, de las dolencias que venía padeciendo. Mis hijos gastaron mucho dinero conmigo. Y lo escuchamos por la emisora y la verdad dijimos vamos a darnos la oportunidad ya que habíamos visitado cantidades de lugares también donde nos habían mentido mucho y tomamos la decisión de darnos esta oportunidad y gracias a usted y al doctor José Gregorio Hernández que le ha dado este don tan maravilloso de poder curarnos. Con el numerito que usted me reveló tuve una ganancia también de 29 millones de pesos, los cuales me han servido mucho porque la enfermedad ya nos tenía demasiado gastados económicamente. Entonces, yo le digo a las personas que lo están escuchando que lo visiten, que en realidad usted sí sabe y tiene mucho conocimiento y en realidad voy a llevarle unos conocidos que necesitan y merecen de su ayuda. Entonces, mil bendiciones y allá estaré llevándole una propinita tal como se lo prometí. Dios lo bendiga, maestro. Muchas gracias.
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1: Doy las gracias por ayudarme a resolver problemas económicos que tenía. Estaba tan desesperada porque no conseguía trabajo. El maestro me ayudó a que me dieran empleo en una buena compañía. Ahora estoy muy bien económicamente y me hicieron firmar contrato de trabajo indefinido. Gracias de verdad. Todo esto es gracias al maestro.
0: Agradecimientos, testimonios de viva voz, testimonios que van a ser viralizados en las redes sociales y testimonios que tras esa gratitud y tras esa maravillosa fe van a ser beneficiados económicamente, porque esto se puede llegar a monetizar, por supuesto. 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
2: Escucharon la voz clara de los milagros del Beato José Gregorio Hernández. El padre Gerardino Barrachini, postulador en causa del Beato José Gregorio Hernández, ofreció detalles sobre la aprobación del segundo milagro que fue agregado al Vaticano y esperaba la revisión para avanzar en el proceso de canonización. El milagro corresponde a un venezolano que reside en Estados Unidos, que tenía una condición bastante grave por el colapso de sus órganos blandos. Fue hasta el momento en que su familia y amigos comenzaron a invocar al Beato José Gregorio Hernández y milagrosamente y sin ninguna explicación médica empezó a ver mejorías inmediatas. Si usted quiere recibir el milagro, hoy es el momento. Los esperamos en un próximo segmento de milagros.
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1: Bueno, mi nombre es Carlos Enrique. Yo fui al TAS porque estaba desempleado, me sentía muy mal, estaba muy triste por la situación económica y todo. Me ha ido muy bien, estoy trabajando, la lotería me ha ido bien, no digo cuánto me he ganado, pero me ha ido muy bien y quiero darle muchas gracias a la personas. Yo digo a los oyentes que se den una oportunidad, que lo intenten, que se animen, que hay que creer en algo, que hay que creer en algo y que se den la oportunidad y se darán cuenta que les va a ir muy bien.
2: Son las 4:48. 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

De nuevo compartiendo y llegando a usted, querido amigo, querida amiga, que hoy viernes me escucha. Hoy es un verdadero gusto en este 7 de agosto decirle gracias por la sintonía. Son muchas las personas que nos siguen visitando. 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Esta persona que me habla dice: profesor, mi nombre es César, soy un padre agradecido con usted porque fuimos a una consulta para que ayudara a mi hija. Nosotros somos de aquí, de los lados del valle. Cuando estuvimos allá en la consulta, mi hija venía presentando un problema muy grande, que se había distanciado de un hombre que ella, con el cual convivía, pero mi hija duraba máximo 2 días separada de él y le daba un desespero por buscarlo. Era algo impresionante. Usted logró romper todo lo que ese hombre le había hecho, todo lo que le estaba afectando la vida a mi hija, que era un hombre que le daba malos tratos, la golpeaba. De verdad era algo muy, muy malo para la vida de mi hija. Y hoy descansamos porque por fin ella se alejó. Ya llevan más de 4 meses separados. Gracias a todo lo que usted hizo. Gracias, profesor. Soy César, un padre agradecido. Para eso estamos. 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

0: este día vengo a darle testimonio a los hermanos gregorianos porque yo soy una persona que me encontraba muy mal de salud, económicamente también me tenía muy mal y a raíz de eso tenía muchos problemas en mi hogar. Vengo a darle testimonio a ustedes, hermanos, por la ayuda que me han brindado en este momento y darle gracias a Dios y a ustedes por la salud, por haberme aliviado y haber salido adelante. Muchas gracias, hermanos.
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0: con las 5.
1: Con 34 minutos.
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0: ¡Qué bendición, qué felicidad y qué alegría hoy viernes! Hoy que tenemos exactamente día 7 de agosto. Poder compartir, poder llegar a usted, querido amigo, querida amiga. Un capítulo más, este programa radial que a mucha, pero mucha gente le sigue dando y brindando grandes soluciones, grandes beneficios. 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Me habla esta persona, dice, profesor, soy de aquí de Río Frío. Escucho su programa todos los días. Quiero ir a una consulta porque de verdad yo no me siento nada bien. Yo aquí en la casa siento un desespero. Mi hija, ella dice que ella ve como una sombra oscura en la puerta de su cuarto. Y yo en algunas ocasiones siento ganas de llorar, como aburrimiento, como depresión. Por favor, ayúdeme. Soy Olga, le hablo desde Río Frío. Señora Olga, yo le voy a hablar a usted con toda la sinceridad del mundo. Señora Olga, ahí en su casa hay unos vecinos que la quieren afectar y la quieren perjudicar a usted. Dese cuenta, señora Olga, que ustedes tienen un negocio, un negocito en el cual les estaba yendo muy bien, pero últimamente han bajado muchísimo las ventas. Y lamentablemente, señora Olga, veo que hay rituales y trabajos malignos, maléficos, brujerías, ritualizaciones malignas que le están afectando a ustedes el negocio, que están sintiendo y están viendo esas cosas raras en su casa, que su hija ve esas cosas y que usted siente esas cosas tan extrañas cuando usted antes le encantaba estar en su casa. Pero hoy le digo, ojalá me pueda visitar. 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Tráigame un poquito de tierra, de una mata, de cualquier mata de la casa. Cuando hay un daño, cuando hay un mal, cuando hay una brujería, si usted me trae un poquito de tierra, ojalá, puede ser dentro de una bolsa de papel o una bolsa negra, aquí le voy a mostrar qué es lo que están haciendo, cómo le están perjudicando. No olvide, querido señor, querida señora, usted que hoy me está escuchando a través de esta prestigiosa emisora, yo tan solo le digo, visíteme, que aquí hay verdad, que aquí hay conocimiento, que aquí hay solución. 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
2: Son las 6:20.

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